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1: 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Buenas noches. ¿Qué tenemos aquí en Lima, Norte, Enrique Los Andes?
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1: En el escenario, la orquesta Show Famosos desde Huánuco por primera vez para John Leiva Producciones. ¡Vamos, muchachos! Y aquí está, ¡Estalice!

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0: Una noche espectacular, una noche de maravilla. Y pasamos por la cantina.
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siempre observando nuestros miles y miles de oyentes. Un placer hermoso de ver hasta llegar al corazón, a la mente, al alma de todos nuestros oyentes ahí en tu ciudad. Estamos aquí todos los chicos que laboramos en esta radio, pues listo para acompañarte hasta las 11 de la noche. Y nuestra gran gratitud es por siempre. Por eso decimos buenas noches allá en la ciudad de Huancayo. Buenas noches también en la ciudad de Huancavelica. En esa linda ciudad de Huancavelica, buenas noches. En la selva central, allá en la Merced, en Chanchamayo, buenas noches. Y por supuesto, allá en la tierra de machos y no de muchos, en Cerro de Pasco, buenas noches. En Concepción, buenas noches toda la gente en Concepción. En la primera capital del Perú, allá en Jauja, buenas noches. En Caraz, la dulzura del amor, muy buenas noches. A esa linda gente que nos sintoniza en la heroica ciudad de Junín, también en la pampa de Chacamarca, qué maravilla, en el lago de Chinchaycocha, buenas noches. Buenas noches allá en Tarma. Buenas noches en el Cusco, en Sicuani, ¿cómo estamos? En toda la región de Ancash, en Carhuaz, en Huaraz, muy buenas noches. En Villarrica, qué maravilla Villarrica, buenas noches a toda la gente de Villarrica. Buenas noches allá en la ciudad de Huánuco, en Tingo María, Pucallpa. En Celendín, allá en Cajamarca. Y también nos comenta que ya estamos en Chota, qué maravilla, a ver, así. Buenas noches en San Mateo, en Matucana, en Canta. Esta es la red musical más importante. Buenas noches aquí en Lima. Bienvenidas, bienvenidos, soy Pepe Ponce, el motivador de tu vida ya está en el aire.

estamos iniciando ya un nuevo mes. Y queremos iniciar este mes tomados de la mano, para nunca soltarnos. Queremos también iniciar este mes de julio renovando el amor que uno siente hacia alguien, eligiéndonos todos los días. Y hay que elegirse con alegría, ¿eh? Y también, por supuesto, apoyándonos. Eso seamos. El inicio de cada vez tiene que ser un inicio estupendo, maravilloso. Solamente hay que creer en uno mismo, confiar en sí mismo, amarse intensamente. Y créame que si tú realmente te amas, haces esa promesa mirándote al espejo, que todos los días eres mejor. Vaya que la gratitud del cielo, del universo, llega a tu corazón. Gracias a cada uno de ustedes por estar ya en contacto conmigo. A nuestro número, al 99-690-8611. Esa es nuestra conexión contigo. También te invitamos, como siempre hemos dicho, si aún no perteneces a la gran comunidad de amigos en el aire, muy simple, envíen una solicitud de amistad ahí en tu Face. Escribe Pepe Ponce Radio Superamor. Estés donde estés y con quien estés, aquí te damos la más cordial bienvenida a este maravilloso mundo de la radio.

de cientos de personas, sobre todo los adolescentes que se ilusionan. Dicen, ¿y si esto no es amor, qué cosa es? Pues indiscutiblemente es amor. La ilusión es parte de la vida. El amor es un sentimiento profundo de afecto, de conexión hacia alguien. El amor va más allá de la emoción. Es una decisión que implica respeto, el cuidado mutuo. El amor es la empatía en la vida. Es un viaje de descubrimiento que se construye con tiempo y con paciencia. Eso es el amor. El amor es una acción, no solamente es una palabra. El amor es demostrar el cariño a cada momento. El amor es brindar un tiempo de calidad. El amor es entender los defectos y las virtudes de la gente. Y así te puedo hablar toda la noche sobre el amor. Pero en conclusión quiero decirte, el amor eres tú.

decimos que el idioma del amor es esto. Lo que hablamos tú y yo, ¿me entiendes? Eso es el idioma del amor. Y entendemos que el amor es un verbo. Por supuesto que es un verbo el amor. Mira, cuando tú amas a alguien, siempre demuestras el cariño y el respeto. Siempre brindas el mejor tiempo de tu vida. Y cuando uno ama a alguien, pues empieza a corregir los defectos que uno pueda tener y alimentar las buenas virtudes. Ese es el amor. El amor libera, no ata. O sea, el amor auténtico genera paz y bienestar. Y si por ahí surge una relación que causa estrés constante o miedo, simplemente no es un amor saludable, ¿me entendés? El amor es otra cosa. El amor te hace crecer espiritualmente. Te hace vivir bien al lado de la persona que te ama. Y cuando uno ya llega al extremo de construir, de formar un hogar, qué maravilla, de veras. Uno tiene todos los días un motivo, el porqué despertarte, el porqué levantarte. Porque sabes conscientemente que el mañana es importante en la vida. Porque siempre estás pensando en las personas que te aman. Y quieres tú lo mejor para ellos. Entonces yo quisiera saludar a través de esta radio a esas miles y miles de familias que me sintonizan ahí en tu ciudad. De veras a ustedes. Ustedes que están ahí, papá, mamá, hijos. O no sé, por circunstancia que tú estás sola o solo. Pues también nuestro gran saludo de gratitud. Y créanme que nunca me voy a cansar de agradecerles a cada uno de ustedes, de veras. Entonces, todas las expresiones que surgen en este programa, en esta radio, son palabras que nacen del alma.

estamos ahí conversando con nuestros oyentes. Vamos a enviar saludos en el programa, ¿sí? A ver, vamos a saludar allá en Junín, a Jan Rodríguez Landa. ¿Cómo estás, Jan? Buenas noches. Saludos también para Nelsy Landa, Guaynate. ¿Cómo estás, Nelsy? Qué gusto. Saludos a Eva también, Eva Landa. Ellas son las hermanitas Landa, las hermanitas románticas allá en Junín. Y saludos, por supuesto, también para Mari Landa allá en la linda y rica ciudad de Junín. Gracias, chicas. Nelsy, Eva, Mari, Jan Rodríguez también. Muy amable, de veras, por estar siempre en sintonía de la radio. Vamos a saludar a Noemí, que nos sintoniza allá en San Carlos, allá en Huancayo. Está, me dice Pepo, buenas noches, estoy en sintonía de Sonorama Radio. Qué bonito. Está Noemí, ¿no es cierto? Ok, Noemí. Está al lado de su amiga Aquelita, al lado de su amiga Yulay también. Dice, wow, qué bonito programa, estamos conectados todas las noches. Y ellas son las chicas solitarias, me comentan. Libre como el viento. Ah, mira, pues, Yulay, Aquelita, Naomi. Gracias por escucharme, chicas, allá en la linda ciudad de Huancayo, a través de Sonorama Radio. Danisa también nos sintoniza a todo volumen. Ella está allá en Huancavelica. Quiere enviar un saludo muy especial para José Lavado. Es una parejita de tortolitos que se aman. Ya tienen como 5 meses de estar juntos. Qué maravilla, que Dios los bendiga de veras a ustedes. Y por supuesto en la sintonía de Radio Super Latina. Qué maravilla, ¿eh? A ver, Sandy Cárdenas, buenas noches, me dice Fede Ponce. Buenas noches, Sandy. Desde Concepción, quiero enviar un saludo muy especial para mi esposo Harry. Hoy es el cumple de Harry, me comenta nuestra amiga. Y le dice a Harry que lo ama intensamente. Y que él es la razón principal de su vida. Qué maravilla. Allá en Concepción, desde Radio La Voz. Johnny Villanueva está a todo volumen, chambeando el hombre. Me dice Pepe, estoy haciendo taxi aquí en la ciudad de Huancayo. Epa. Quiere enviar un saludo muy especial para su esposa Olinda, que está en casa. Le dice gordita linda. Bueno, se llama Olinda y le dice gordita linda, ¿no? Le dice, ¿sabes qué, amorcito? Llegaré a las 11:30 ahí en la casa. Sigo trabajando porque las cosas están bonitas. Ok, Johnny Villanueva, saludando a su esposa. Olinda, su linda, en la ciudad de Huancayo. Bueno, ¿por dónde estás, Ahí me está escribiendo. Ah, ok, dice que está ahí por la ciudad universitaria. Con cuidado, amigo, sí, con cuidado. A ver, saludamos también en Cerro de Pasco. Para Rosita Ricaldi, allá en Cerro de Pasco. Saludos de parte de su galán. Ah, mira, pues, su galán, dice, ¿no? De parte de Alfredo, para Rosita Ricaldi, allá en Cerro de Pasco. Sintonía total desde Radio Cumbre. ¡Wow, qué maravilla, Radio Cumbre! Estamos enviando más saludos también por aquí. A ver, saludamos en Jauja, para Florentino. Y para Nicole, se casan pronto. Felicidades, chicos. A Florentino y a Nicole se casan muy pronto, me dice Pepe. Te vamos a llegar la invitación, el papel de matrimonio. Y bueno, pues felicidades. Que Dios le bendiga. La sintonía total allá en Jauja. 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

inocentemente el corazón de Avia. En su mente, bueno, tiene una mente muy limpia, un corazón limpio, su alma limpia también, y se enamora. Ella dice, ¿sabes qué? Yo te voy a amar por siempre. El amor que te brindo es un amor puro. Y no quiero cambiar con nadie. Quiero envejecer contigo. Eso le dice ella a él. Pero él, como que le entró por un oído y le salió por el otro oído. Él dijo, ¿sabes qué? Ella me ama. Así que normal, por ahí voy a hacer unas jugadas olímpicas. Y ni cuenta se va a dar. Por ahí le voy a brindar algunas mentirillas. No se va a dar cuenta. Es que no se va a dar cuenta, ¿sabe por qué? Dice él. Porque ella está locamente enamorada de mí. Y esa confianza de él increíblemente mató la pasión de ella. ¿Por qué? Porque siempre hemos dicho que la mentira tarde o temprano se descubre. Créame. O sea, aquellos jugadores. Ah, los jugadores, ¿no? Dicen, no, no se dan cuenta. Falso, totalmente falso. Entonces ella elegantemente sigue estando en su lado, pero ya las cosas ya no son como antes. Ella toma la venganza, entre comillas, también de aprender a mentir. Y tal vez puede llegar al extremo también de engañar a él. Pero ¿saben qué, chicas? No hagan eso. Si en tu camino encuentras a un hombre que al principio todo bacán, todo fantástico, todo un galán de barrio, y con el pasar del tiempo notas la indiferencia de él hacia ti, no te pongas a competir en la mentira. No lo hagas. Si él está actuando ignorantemente, tú no actúes de esa manera tampoco.

llegamos ya a las 9 de la noche. Me siguen preguntando, me dicen, Fede Ponce, ¿qué es el amor? Siempre me preguntan eso. Yo siempre respondo. Porque la idea es eso, responder siempre. El amor es un sentimiento poderoso. A veces también el amor es algo misterioso, ¿no? El amor siempre nos impulsa, nos motiva. Y créanme que el amor cambia nuestra vida. El amor va más allá de la imaginación. El amor alimenta nuestro bienestar. El amor supera el sufrimiento, la tristeza, el malestar. O sea, el amor es tan poderoso que uno lo cambia para bien. Por ahí me está escribiendo, me dice, pero Pepe, a veces el amor nos hace sufrir. Nos hace derramar lágrimas, nos hace rabiar. ¿Saben qué? Cuando ocurre eso, cuando alguien te lastima, cuando alguien juega con tus sentimientos, cuando alguien te hace derramar lágrimas, pero lágrimas de tristeza, cuando alguien te utiliza, eso no es amor. Amor es todo lo opuesto. Y si tú estás pasando por una situación negativa, quiero que reinicies tu vida. Eso quiero. Y es más, quiero que entiendas, no puedes tú encasillarte con alguien que no siente nada por ti. Mejor que hagas una vida distinta. De nada sirve que tú estés amando a alguien intensamente cuando la otra persona no siente nada por ti. O sea, no pierdas tu tiempo con alguien. ¿Me entendés? No pierdas tu tiempo con alguien. Y si esa es tu vida, esa es tu historia, bueno, pues despierta, reacciona y vas a encontrar en tu camino más adelante que alguien va a pensar en ti.

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1: A veces la soledad, a veces el silencio, es bueno en la vida de alguien. Pero por un cierto tiempo, Porque si tú te enamoras de la soledad, o si tú te enamoras de tu silencio, con el pasar del tiempo uno se arrepiente. Dicen, ¿por qué rayos no elegí a alguien nuevamente? Porque siempre, o sea, siempre las personas, sobre todo las chicas, dicen, ¿para qué voy a volver a enamorarme si todos los hombres mienten, todos son mentirosos jugadores? ¿Para qué? No tiene sentido volver a enamorarme de alguien nuevamente, porque sé perfectamente que van a jugar con mis sentimientos. O sea, automáticamente por culpa de su ex, ella se llega, no sé, a encasillarse a lo negativo y cierra su corazón, se vuelve terca. Prefiero mi soledad y soy feliz, dice. Está bien, en un momento sí es correcto, para que uno pueda reaccionar y entender que, a ver, ¿en qué hemos fallado? ¿Cómo podemos corregir ese momento negativo? Y una vez que uno vuelve a renacer su vida, tú tienes todo el derecho del mundo a seguir sonriendo, a seguir amando y alguien que te ame. Es más, alguno dice, ¿para qué si yo tengo mis hijos? Bueno, pues el amor de hijos es distinto. Sí, no, el amor de los hijos es totalmente distinto al amor de una pareja. Yo no sé si tú estás de acuerdo conmigo. Y si, bueno, me dices, sí, Pepe, estoy de acuerdo contigo, fantástico. Y si me dice, no, Pepe, no me interesa enamorar de nadie. Bueno, pues, también te respeto. Ok, respeto tu opinión, sí. Hasta las 11 de la noche, Pepe Ponce en el aire.

regala un segundo de estar en el aire contigo. Cuando tú realmente te amas, te acoges con tanto cariño, ¿sí o no? Es más, tú mismo te respetas. Cuando tú te amas, le entregas el verdadero amor. Eso es lo que haces. Pero si es todo lo contrario, cuando tú no te amas y dices que estás enamorándote de alguien, ¿sabes qué es lo que tú ofreces cuando tú no te amas? Estás ofreciendo actitudes defensivas. Estás ofreciendo desconfianza, miedo. Eso ofreces cuando tú no te amas, porque no te sientes segura de sí mismo. Amar es quererse para querer. Quiero que me entiendas esto. Amar es quererse para querer. Es respetarse para respetar. Es saber dónde están nuestros límites. Es ser consciente de que no estamos obligados a soportar un maltrato, ¿me entendés? Amar es otra cosa. Por eso quiero que empieces por ti amándote. Es lindo amarse, ¿sabías? Mira, cuando uno se ama, te sientes bien, te sientes seguro de sí mismo, estás dispuesto a todo. Nadie te gana, nadie te vence. Te miras al espejo, te sonríes para ti. Te arreglas para ti. Te das tu gusto para ti. Eso hace una persona cuando se ama. Y las buenas vibras, o sea, la buena energía, automáticamente llega a tu vida. Entonces siempre estás con una mentalidad positiva. Siempre. Así que a ti te hablo. Si tú te amas, fantástico. De veras, fantástico. Y si por ahí estás dudando de tu personalidad, analízate. Tú quieres ser feliz, ¿no es cierto? Y la felicidad está en uno mismo. Estamos de acuerdo.

todos envían los saludos en el programa Los Recaditos. A ver, nos escriben desde Yaritagua, así se llama el sitio. El estado es Yaracuy, allá en Venezuela. Un saludo para Berlin Solimar. Ella está allá en Cerro Pasco. Kevin Solimar, cariñosamente dicen Sol Solecita. Ah, está en Jauja, ok, está en Jauja. Y el saludo de parte de su mamita Marisol. Pues la quiere y la extraña. Millones de besos para ella. Para Kevin Solimar. Y su mamá se llama Marisol. Qué bonito. Marisol y Solimar. Yerson está en sintonía a todo volumen allá en Jauja, que envía saludos a su adorada esposa Felicita. Le envió un beso gigante con sabor a fresa. Ay, ay, ay, Felicita, dice, te encanta la fresa. Saludamos también a Juliana. ¿Cómo estás, Juliana? Buenas noches. Me dice Pepe Ponce, buenas noches aquí en Junín. Hola, Juliana. Bueno, Juliana quiere enviar un saludo para Samuel, que cada día lo ama más y más. Y quiere que esta relación sea para siempre. Qué bonito. Pues así tiene que ser, ¿eh? Esa es la forma correcta. Vamos a saludar también a Susi y Susana Gracia, que nos acompaña allá en Concepción. ¿Cómo estás, Susi? Buenas noches. Ella me dice, es un encanto, Pepe, escuchar tu programa. Muchas gracias. Ella se encuentra allá en esa linda ciudad de Concepción. Muy pronto estamos por allá.

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1: Señor 922, seguimos contigo. Yanina está en sintonía allá en Huánuco. Un saludo para Víctor Sánchez. Hoy más que nunca juntos, me dice. O sea, encontraron una solución después de unos problemas que se presentaron en el camino. Ya todo está ok, perfecto. Fernanda está en sintonía en Huancabelica. Quiere saludar a Fernandita. Quiere enviar un saludo para un amigo, me dice Pedro Ponce. Por favor, quiero enviar un saludo muy especial para Ángelo. Me encanta la amistad de Ángelo, dice Fernanda. Walter también se casa este fin de semana. Está en sintonía Walter. En Cerro Pascua, al lado de su adorada Cecilia. Juntos, por siempre y para siempre. Eso me encanta. Me encanta que la unión de las parejas sea eso. Sea para siempre.

Se dan cuenta de la terquedad. No sé si puede ser una persona son terca, ¿no? Como decía hace un momento. Bueno, esperemos que reaccionen. Porque la idea es eso, reaccionar para bien. Está bien, todos cometemos errores en la vida, eso nadie lo niega. Tú cometiste errores en la vida, ¿no es cierto? Yo también he cometido errores en la vida. Pero eso no significa que constantemente voy a seguir cometiendo algo negativo en la vida. No, ya, olvídate. O sea, hemos pasado la peor etapa de nuestra existencia. Y no podemos volver a retroceder, al contrario, tenemos que avanzar. Las cosas buenas, ¿eh? Hasta las 11 de la noche, Pepe Ponce en el aire.

1932. Existe un gran efecto que tenemos nosotros. ¿Saben cuál es ese gran efecto? El de estar siempre lamentándonos. Existe en tu vida algo que se llama después. Y te explico por qué. Yo no sé si en algún momento alguien dijo, después te llamo, o después visito, o después pido perdón. Es como que vives todos los días actuando como si tuvieras un contrato firmado con el tiempo. Pero déjame contarte un gran secreto. Cuando tú dices después, lo más delicioso en la vida se va enfriando. Y uno de los más deliciosos en la vida es un café, ¿sí o no? Mira, cuando el café se enfría ya no es lo mismo, ¿no es cierto? Es como si fuera un refresco. Pero un café calientito uno dice que rico, ¿sí o no? Uno dice también, ¿sabes qué? Me olvidé de llamarte. Por ahí surge algo que dicen, no tengo tiempo. Increíblemente esas cosas hermosas de alguien que espera. Uno va cambiando la magia. Y esa magia que supuestamente sentías desde el primer momento se va disipando con el tiempo. Y no creemos que eso se vaya de ti. Queremos que sigas perrutando con esa magia en tu vida que cada vez siga creciendo como la espuma. Eso queremos. Queremos que tu vida se transforme para bien. Ok. Es que toda esta cosa que yo te expreso, ¿sabes qué? Solamente me importas tú. Tú también me importas. Ustedes me importan. Por eso aquí en esta radio siempre estamos motivándote hasta las 11 de la noche.

con los recaditos Anderson, que sintoniza todo lo ven allá en Cerro de Pasco. Quiero enviar un saludo muy especial para Yanina, con todo el amor del mundo. Ok, Anderson, congratulations. En Villarrica vamos a enviar saludos a Luisa. ¿Cómo estás, Luisa? Buenas noches. Me dice Fede Ponce aquí en Villarrica. Aprovecho este momento para poder enviar un saludo para José Vázquez. Le digo a José a ver si me puede dar una llamadita. ¿Te escuchaste, José? A ver, pues ya, bueno, en ese instante a ellos, ¿sí? Ella quiere hablar contigo, dice. La sintonía total allá en Villarrica. Richard Fernández está en Huancavelica. Envío un saludo para su esposa Mabel. Hoy está cumpliendo años. Wow, Mabel, feliz cumpleaños. Ahí le están pasando bien, todos en familia, ¿no? Felicidades de parte de tu esposo Richard. Y el hombre se siente feliz de la vida porque tiene una extraordinaria mujer a su lado como eres tú. Ok, Mabel, feliz cumpleaños. Juan Carlos también está en sintonía en Jauja. Quiere enviar saludos, me dice Pepe, buenas noches. Aquí estamos laborando, hermano, me dice, en Jauja. Saludos para Juan Galván, ok. Saludos también para Nilton Puente, para Gerson Luna y para Wilmer Agüero. En plena chamba, hermano, me comenta. Estamos aquí en sintonía, aquí en Jauja. Sintonía total.

ilusionan o dicen, ah, mira, pues yo no tengo suerte con alguien. Y la primera persona que se cruce en el camino, al toque. Y la otra persona aprovecha eso. Así que, mujer, olvídate de tu pasado. Empieza a hacer cosas nuevas, brindando la paciencia. Quiero que salen las heridas de tu corazón. Recuerda que tú eres una mujer fuerte, pero a la vez también eres sensible. Tienes un corazón muy lindo. Tienes una gran fortaleza. Tu vida tiene un propósito. Eres muy especial ante los ojos de Dios. Esa eres tu mujer, ¿ok? Tú que estás ahí en sintonía, en la linda ciudad de Huancavelica, en Tarma, en la ciudad de Oroya, en Junín, en Cerro de Pascua, allá en Huánuco, Timorea, Pucallpa, en Huancayo. Tú que estás en plena sintonía, en Jauja, en Concepción, en toda la región de Ancas, en Caraz, Carhuaz y Huaraz, en Sicuani, en el Cusco. De veras que sí, muchas gracias por escucharme siempre. Estamos aquí, fielmente agradecidos. Estés donde estés y con quien estés.

acompañándote hasta las 11 de la noche. Como siempre decimos, hablamos aquí en idioma del amor. Este es el auténtico idioma de la vida. O sea, no existe otro idioma más en el planeta, en el mundo. Lo que tú y yo hablamos. Es que las personas que aman, aquella persona que ama de una forma incondicional, habla el idioma de la vida. El idioma de la vida es el idioma del amor. Porque elegimos a alguien para estar por siempre con esa persona. Elegimos a una compañera o un compañero. Y lo más lindo es ver a parejas que tienen 70 o 80 o hasta 90 años juntos. ¡Qué hermoso! Le pregunta, se dice, ¿cuál es el secreto para durar tanto tiempo ustedes juntos? Ellos con una sonrisa angelical dicen, no existe ningún secreto. El único que existe nada más es la verdad y punto. Eso es todo. Y cuando surge el amor que está basado en la verdad, pues reina ahí lo que significa la lealtad, el respeto. Por eso es que existen parejas que duran años juntos. Y nosotros, todos los chicos que laboramos en esta radio industrial, queremos que tu vida sea así. Que si tú dijiste a alguien te amo para siempre, bueno, pues tienes que cumplir esa palabra. El amor es bendito, ¿sabes? Y la bendición es algo tan lindo, es algo tan divino. Porque siempre vas a sonreír. Porque tienes un corazón y una mente limpia.

Son las 10 de la noche. ¿Sabes? Cuando una mujer te ama, cualquier mínima cosa que haga le va a afectar. Ellas se dan cuenta hasta lo más mínimo. Por ejemplo, te dicen, ¿y por qué me hablaste así? ¿O por qué me respondes cortantemente? Y muchas veces alguno dice, ah, qué pesada. No, no se trata de eso. O sea, no estás entendiendo nada si tú dices qué pesada es ella, ¿no? Mira, para una mujer independiente, cuando entrega su corazón significa bajar sus barreras más pesadas. Es que ella se fija en todo de ti. Es que tú le importas. Si no le importara, pues ni cuenta se daría, ¿me entiendes? Entonces no digas que ella es una mujer complicada cuando ama. El complicado a veces es uno. El inmaduro es uno. Y muchas veces creamos el conflicto innecesario. Pero sin embargo existen hombres de alto valor, de un sentimiento increíble. Está muy atento a todo. Que está atento, porque simplemente pues él, así como ella le ama intensamente, él también llega a amarla intensamente a ella.

pero que está atento, porque simplemente pues él, así como ella le ama intensamente, él también llega a amarla intensamente a ella.

ingresando a la tercera hora de estar en el aire contigo. Por ahí me llama Daniela, que está en la ciudad de Huancayo, me dice, Pepe, yo no sé por qué las mujeres, y se incluye ella, que las mujeres que tienen buen corazón siempre terminan pagando caro por ser así. Eso me dice ella. ¿Por qué? ¿Por qué la mujer que tiene buen corazón casi siempre paga caro por ser así? ¿Sabes qué, amiga? Una mujer que tiene un buen corazón confía. Entrega su alma sin medir. Una mujer de buen corazón perdona. Comprende. Incluso cuando la lastiman, sigue dando oportunidades. Y algunos hombres eso lo asocian como una debilidad o como una mujer que no tiene fortaleza. Están totalmente equivocados. Si tú tienes en tu vida, te hablo a ti, amigo, si tú tienes en tu vida una mujer que se entrega por completo, entrega su alma, te entrega a ti su alma, una mujer que tiene un don de amar increíblemente, extraordinario, una mujer que te entiende, que te comprende, seríamos tontos dejar a un lado a esa mujer, ¿no es cierto? Además, sería absurdo que tú no puedes engañar a ella o tratarla mal. Aquellas mujeres que tienen ese corazón, yo les digo a través de esta radio, a través de este programa, que sigan siendo así. Y el hombre que sí realmente las ama, la va a respetar. Y si tú, amiga, no encuentras a alguien que te respeta, o tienes a alguien a tu lado y no te respeta, pues tienes que reaccionar. Tienes que poner los puntos sobre las íes y hablar claramente. Y si la otra persona no entiende, bueno, pues allá con su rollo, ¿sí o no? Claro, la vida es linda, amiga. Sí, un beso para ti, amiguita.

realmente tienes que grabarte ahí en tu mente. Y te digo lo siguiente, quiero que te grabes en tu mente lo siguiente. Si el oro se oxida, es porque nunca fue un oro real. ¿Sí o no? Es que a veces la gente miente y te engaña. Dice, mira, esto es oro y al final no es oro. Si el supuesto amor o disque amor se termina, pues muy simple, jamás fue un amor verdadero. Y si por ahí tus amigos te abandonan, es que la dura verdad es que ellos nunca fueron tus amigos. O sea, no tratemos de buscar justificaciones absurdas. Lo real jamás se rompe. ¿Me entendés? Lo real jamás se rompe. Lo falso se cae a pedazos. Y la vida es sabia. La vida siempre te va a demostrar la verdad. Entonces, para que puedas entender lo siguiente, aprende a soltar sin miedo. Porque si realmente fuera un amor auténtico, ese gran amor, ese amor real, resiste a cualquier tormenta. Y si tú tuvieras un verdadero amigo, o por ahí llamaste a alguien que ella es mi mejor amigo, pues te lo demuestra quedándose a tu lado cuando estás en un momento difícil. Pero si no, olvídate, pues nunca ha sido tu amiga ni tu amigo, güey. Tenemos que ser realistas, ¿ok? Hasta las 11 de la noche, Pepe Ponce en el aire.

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1: Estamos acompañándote hasta las 11 de la noche. Son ya las 10 y 22. También Carlitos está en sintonía allá en Cauca. Buenas noches, Pepe. Soy Carlos. Hola, Carlitos. Quiero enviar un saludo muy especial para su adorada Julia. Ellos están allá en sintonía a todo volumen, dicen Jauja. Es imperdible el programa. Muchas gracias, Carlitos. Para Carlitos y para Julio, un gran saludo, sí. Gracias por la sintonía allá en Jauja. Nuestro amigo Jerry Navarro también está en Huancavelica. Quiere enviar un saludo para María, María Galván. Muchos besos para su adorada María Galván. Atentamente firma Jerry Navarro allá en Huancavelica. Estamos saludando allá en... Ok, nuestro amigo Rodrigo está en Cerro de Pasco. También quiere saludar a su esposa. Hoy está cumpliendo años Alicia Ceballos. Le dice: amorcito, feliz cumpleaños, te amo tanto y te mereces lo mejor de la vida. Atentamente firma Rodrigo, desde la ciudad de Cerro de Pasco. Elvis está muy enamorado también, me dice Pepe. Me enamoré, hermano. Eso, oh, qué bonito. Sí, me dice. La mujer que robó todo mi corazón se llama Berta. Ella está en sintonía allá en Concepción. Ok, Elvis. No pensé enamorarme de esa manera, me dice. Ya, ya era tiempo que tengo que colgar los chimpunes. Ah, mira, pues. Tiene que colgar los chimpunes, dice. Ah, ok, Elvis. Bueno, Elvis, te deseamos toda la mejor suerte del mundo para ti y para Berta. Sigan juntos y gracias por escucharnos allá en Concepción.

2029, ¿cómo vamos? ¿Bien? Me encanta que todo vaya bien hoy, primero de julio, wow. Se nos va el primero de julio, el primer día de julio. Por supuesto que este mes tiene que ser extraordinariamente fabuloso, ¿eh? De eso se trata. O sea, cada mes de tu vida tiene que ser fantástico. Y para que sea fantástico, no solamente necesita la expresión. Lo que realmente necesita que cosa es el impulso de uno mismo. Por eso yo quiero que tú siempre creas tu mejor historia. Y en conclusión, tú eres la mejor historia de tu vida. Tal vez por ahí podrían contar miles de cosas de tu vida, pero siempre se van a acordar de tu nombre. Siempre vas a ser ese capítulo favorito. Siempre vas a ser esa página que la gente quiere releer, ¿me entiendes? O sea, tu historia nunca se va a terminar. Jamás. Tu historia va a estar ahí en la cima del cielo.

estamos en la cima del cielo, esa es la idea. ¿Y cómo uno llega a la cima del cielo? Bueno, pues con sacrificio, ¿no es cierto? Y muchas personas cuando llegan a la cima del cielo dicen, ya logré mi objetivo, ok, hasta aquí llegué. No, pues así no es. Yo sé que para lograr donde tú estás en la cima del cielo ha sido un esfuerzo de ti. Y cuando logras tú llegar a la cima del cielo, tampoco significa que ya llegaste al tope, ¿no? Al contrario. Mira, cuando tú eres una persona exitosa, tienes que seguir insistiendo para que el éxito se encamine en tu vida. Eso es lo que tienes que hacer. Una persona exitosa, cuando llega a la cumbre del éxito, su permanencia tiene que estar basada en la humildad. Porque si no, olvídate, a veces uno llega arriba en el éxito y cuando existe la sobradez de alguien, las caídas son muy duras. Y no creemos eso en ti, ¿me entendés? No creemos eso. Simplemente especial en la vida de cada noche. Nos encanta de veras llegar al corazón de miles y miles de oyentes. Estamos aquí en la señal de esta radio de lunes a viernes, desde las 8 hasta las 11 de la noche. Quien habla este humilde servidor, Pepe Ponce, en el aire.

quieren la vida, pasión, ¿no es cierto? Claro, pues la vida está basada en pasiones, sinceramente. Y no solamente la vida, bueno, si decimos la vida, estamos hablando del amor también, por supuesto. Entonces, un amor sano, ¿qué requiere? Pasión, ¿ok? Requiere paz, atención, calma. Pues también requiere interés, cariño, conexión. Por supuesto, también requiere locura, apoyo, comunicación, que es importantísimo. Requiere alegría, gratitud, comprensión, confianza, respeto, lealtad. Eso requiere un amor sano. Y cuando ese amor es recíproco, uno se siente feliz. Feliz que alguien esté ingresando a tu vida.

sido muy gentiles en la sintonía de hoy, primero de julio, a nombre de Sonorama Radio, Solo Clásicos, 96.7 en la ciudad de Huancayo, Radio Super Latina en Huancavelica y en la Merced Chanchamayo, Radio Cumbre en Cerro de Pasco, Radio La Voz allá en Concepción y también en Jauja, Radio Urbana en Carados, Radio Cable Tarma en la Bella Perla de los Andes en Tarma, Radio Inti en La Señal del Amor, Radio Megajita en Guayay, Radio Cordillera en Carhuaz y en Huaraz, Radio Antami en Villarrica y Radio ICE Inmaculada de Concepción en Sicuani. Y en nombre de Radio Super Amor le decimos gracias. Mañana jueves 8 en punto de la noche estaré con ustedes, ok, les habló Pepe Ponce, hasta mañana.

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1: Una vez más, con el mismo sentimiento, con el mismo cariño, llegando cada día más corazones, nuestra dulce encantadora buruqueña es Vilda Ávila.
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¡Sí! ¡Sí!

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1: La artista que triunfa a nivel nacional, la voz del sentimiento, Abel Cereza. Pero primero, establecimiento especial para todos los amigos de Negris, para Vila Pimentel, para Pablo Espinosa, para Soto González, la familia Alegre, para la gente de Rambram, la familia Luna Lázaro. Muchas gracias a ustedes, los hinchas inseparables de Abel Cereza. Para todos ustedes, amigos. Vamos con esta canción, con esta parrandita. Que suena y dice, vamos a ver.

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0: pueblo. ¡Claro! ¡Pipa Producciones! ¡Eso!
1: ¡Y para todo Purimac! ¡Anahuayla! ¡Abancay!
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0: nos vamos a la linda tierra de Espinar Querido. Coporaque, Guayuahuasi, Suicutamo, Pichigua, Alto Pichigua y todo
1: Espinar.
2: Una y 36.
1: Perú y la gente de Huancayo, la gente del centro del Perú, la gente de Cerro de Pasco, la gente de Huánuco.
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0: 3 y 10.
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Baila, baila, Ricardo Ibáñez. Salud, salud. 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

así pajarillo guanuqueño, con esas melodías para nuestro Perú profundo.

Bonifacio. Con mucho aprecio.

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1: Qué reducciones. Para el Callejón de Huaylas y el Perú.

estilo diferente en la voz de Roxanita del Ande y los muchachos del conjunto Showbiz, Super Diamantes del Ande, siempre grabando para Mota Producciones, para todo el Perú.

0: salud. Con la familia Bautista Mendoza.
1: Cuatro.
2: Vivir.

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2: Radio Cordillera te da la hora.
1: 4 de la mañana
2: y 51.

0: Gracias también a nuestros amigos de Radio Cordillera por esa tremenda cinta hoy día jueves. Como ustedes saben, hoy día jueves, ¿no? Estamos 2 de julio, año 2026. Gracias, mis amigos, siempre que están pues en sintonía estas horas de la mañana. Un saludo cordial para todos ustedes. Tal vez estamos un poco mal de garganta, pero estamos haciendo posible para llegar en sus dulces hogares. De igual manera, estamos siempre saludando a nuestros amigos que cumplen años hoy día en diferentes comunidades campesinas, centros poblados.
1: Radio Cordillera, te da la hora. 4 de la mañana y 53.
0: Anexos en todo lugar, ¿no? Gracias también a través de nuestra página. También estamos Radio Cordillera. www.com. Ahí estamos.
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0: Saludos en Caraz también para mi amigazo Aulerio Tolentino y también para la señora Linda Oro Victoria. De igual manera, saludos también para señora María Guadalupe.

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Gloria, Eva, Isabel, Efraín, Jaime y Agustín, toda la familia Gómez. Y nos vamos.

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1: Allí loco, tío, allí loco, Radio Yanzi Cordillera, Kashumma, Kwaja, Kekam. Voy a decir a Monkey Cordillera Blanca, Cho Cordillera Negra, Cho. Ganaban al día jueves que callan si fin de semana, Nayo. Jueves manchar, Shaka, Mananam semana, Kangnas. Ahí salido también, Guachao. Siempre un saludo cordial para Raúl Jiménez.

0: Estamos mes de julio. Hoy estamos segundo día. Mes de la patria, siempre el espíritu de nuestra tierra es la fiesta de suelos, cielos del Perú. Se verán pues surcando por un arco iris peculiar, solo con el rojo y blanco, y también nuestra bandera, como sonó Don José de San Martín, y también como siempre lo ha sabido enseñar los maestros y maestras del país, también en mes de que se les recuerda, viva la patria, viva de maestros, ¿no? Valor y protegido de la patria, el pueblo suministra la base telúrica y unidad histórica del complejo sociológico, la estructura económico
1: cinco y diez
0: materias primas humanas que son los cimientos de nuestro país. Gracias también a nuestros amigos siempre que están en sintonía.

Saludos ahí, Mama Pampa, también para nuestro amigazo Tito Maguiña. Gracias por esa tremenda sintonía. Saludos también para mi amigazo Ignacio Bacanca, para toda su familia. Saludos también para toda familia Ríez, nuestro amigazo Fernando Reyes, y también para su señora, para sus hijos.

0: mejores.
1: La hora 5 de la mañana, 13 minutos. Hola, antes que harás tagueo con tía. Qué lindo, José, amigo.

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1: Ahí el saludo también para nuestro amigazo Damián Lino Natividad en Humachuco, Perú.
2: Sí, Sebastián Silva.
1: Y también para señora Elsa Uchpas.
2: ¿Qué?

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0: Sigma.
1: Está bien, también para nuestro amigo Marcelo Rimay, para la señora Marta Castillo, para William, para Wilmer, para Hilario, para María Rimay Castillo, ¿no? Gracias, siempre en sintonía. Saludos también para nuestro amigazo Alicho Flores, más conocido como Bin Laden. Este es por distrito de Chilla.

0: 35 y 36.
1: Vallecita. Así, así.
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0: Un saludo cordial también para nuestros amigos de Atma, nuestros amigos de Calle Pampa. Llame ya con que Cayanqui, amigo Cuna. Nuestros amigos de Huarca, llame ya con Chuyup, Rayán, Patapata. Loma, y Manoya, tanque Cayamonqui.
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0: Ahí viene otra bonita tema musical. Ya viene reflexión para nuestros amigos, siempre que están pues en sintonía. Tía Cuna, Tío Cuna, siempre jamás con la música en quien vio. Ya callar que con la campaña electoral para los alcaldes provinciales, distritales y gobiernos regionales, consejero con apoyo. 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
1: Un momento, muchachos, para decirle a los políticos que cumplan lo que prometen y no sean mentirosos.
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0: canción hablamos la realidad, porque el que te apoyó nunca le brindas trabajo, en cambio el que no te apoyó con tremendo sueldo.
1: 5 y 43. ¡Sí,

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Ahí saludos también para nuestro amigazo Modesto Peña en Distrito Machica. Gracias también por esa tremenda sintonía. Saludos también para mi amigazo Eliseo Rodríguez, para su señora de Unicia Chileno. Llamé, Yacuque Cayanqui.

Bueno, tío, bueno, bueno. La hora, la hora, la hora, la hora. Son las 5 de la mañana, 48 minutos. Vamos con el comunicado a estas horas de la mañana. Siempre, pues, aparte de comité elector de para elecciones de año 2026, para los alcaldes del centro poblado de Huaypán. Comunicamos a todos los candidatos que van a presentar, pues, en este año en su campaña. Estamos invitando a todos los pobladores del centro poblado de Huaypán. Ya pueden inscribirse, ya está listo. Siempre nos han programado de a partir de la fecha hasta día 14 de julio. Amicuna, tal vez Camcuna, Munarica Enki. Alcaldía de Centro Poblado Man Postuleta, sepa mi que han comunicado yo. Abierto un que han inscripción. Y también hasta día 14 ya, sepa que mananam han nacido inscripción. Semi que comunicado chegasimo. Interesado que ya inscribí con una carica. Semi que comunicado parte de comité.

0: un buen mano tirado, pues.
1: ¡Sí! 5 de la mañana. 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

La hora, son las 5 de la mañana, 58 minutos. Gracias, mis amigos. Ya estamos ya llegando en punto final de nuestro programa de día. Tal vez ha sido más agrado las músicas que hemos presentado durante nuestra programación. Conmigo será pues hasta el día de mañana.

y 59. 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
1: Y bien, amados oyentes, queridos amigos de la sintonía, reciban el saludo amoroso y muy fraternal en nombre de Dios y a nombre de quien tiene el grato honor de dirigir y conducir este maravilloso programa, Secretos y Misterios Ancestrales del Taita Gabriel. En este maravilloso programa, les saludo siempre en nombre de Dios, hermanos oyentes, hermanos del alma que en estos momentos estás allí, enfermo, postrado en el lecho del dolor, sufriendo, derramando lágrimas en silencio, porque hasta el momento no conoces esta bendita y gloriosa palabra llamada la felicidad. ¿En cuántos hogares el día de hoy hay mucho sufrimiento, muchas lágrimas, separación? ¿En cuántos hogares el día de hoy, hermanos oyentes, ya no existe la palabra amor? Ya no existe la palabra felicidad. Eres víctima de un daño y te han separado de tu hogar. Te han separado de ahí, de tu matrimonio, de ahí, de tu casa. Te separaron de tu esposo, te separaron de la esposa. Los hijos por caminos equivocados. Porque existe la maldad, existe el daño. 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Y usted está allí postrado en el lecho del dolor, sufriendo y derramando cuántas lágrimas en silencio. Quien te habla, soy el Taita Gabriel y le voy a ayudar. Le voy a brindar esa mano amiga, le voy a brindar mis conocimientos, de mis sabidurías ancestrales. 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Usted que me está escuchando el programa, hermanos oyentes, yo le hago la invitación cordial a que alejes esa vida impedernida, a que usted encuentre la felicidad. Puede decirla la felicidad perdida. Por eso, hermanos, te voy a enseñar de mis grandes secretos, de mis grandes amuletos, de mis grandes florecimientos que a diario estoy haciendo en mi casa de curación, en mi casa de sanación, donde ahí decenas y decenas de personas llegan con lágrimas, derramando lágrimas, sufriendo, pero al salir, salen con una sonrisa flor de labios, dando un abrazo al Taita Gabriel, agradeciendo en nombre de Dios, agradeciendo y dando testimonios de todas mis curaciones, de todas mis limpias espirituales. Por eso, hermanos oyentes, no dejes pasar esta oportunidad. Visítame hoy, porque mañana puede ser demasiado tarde. Tampoco no esperes que todo esté en ruinas, que todo sea lágrimas, que tu negocio vaya decayendo poco a poco, que tus terrenos de cultivos ya no sean los mismos de antes, ya no produce como mucha gente dice. ¿Pero por qué? Porque existe el bien, existe el mal, existe lo que es la brujería, el daño. 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
4: Radio Cordillera te da la hora, 6 de la mañana.
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0: Hoy la peor enfermedad de la vida es la maldad. Es la envidia. Es el chisme y la brujería. Esas cosas son reales, aunque muchas personas no quieran aceptarlo ni reconocerlo. La brujería y la maldad existen. Se presentan en distintas formas. Unas veces en extrema saladera, excesiva mala suerte, cosas inexplicables, accidentes, enfermedades que aparecen de la noche a la mañana y no lo dejan vivir en paz. Esa maldad, esa brujería, la practican gente sin escrúpulos, gente que solo te desea el mal. 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
1: Continuamos con el programa, hermanos oyentes, secretos y misterios ancestrales. Misterios y secretos ancestrales es un programa creado para el hombre, para aquella mujer que vive sufriendo, que está derramando lágrimas en silencio, que lo que usted se ha proyectado hacer no lo has hecho realidad. 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
1: Me puedes enviar un mensaje de texto o agrégame al WhatsApp. Agrégame al WhatsApp al 945903788. Voy a dar respuesta rápidamente porque el tiempo en la radio es oro. El tiempo pasa rapidísimo. Voy a dar respuesta a mi hermana que lleva el nombre de Verónica. Escúchame bien. Me escribes con el signo de Tauro. Escúchame bien, hermanita linda. ¿Quieres que te hable con lo relacionado a tu pareja? Últimamente las cosas han cambiado de la noche a la mañana, pero te voy a decir por qué. Porque hay una sombra y un mal viento que le han preparado para usted, para verla fracasada, no solamente en el negocio. Me cuentas, claro, que en tu negocio el año pasado las cosas se han empeorado, ahora estás ya con el problema de tu casa, de tu hogar. Hermanita, yo quiero que usted me visite a la brevedad posible para hacer retornar a tu pareja, para hacer retornar a aquel hombre que juró ante el altar amarte, quererte, pero por culpa de un trabajo que le han hecho, que le han preparado, lo quieren ver a usted separada. No pierdas el amor de ese hombre, te ama, te quiere e incluso te lo ha dicho por muchas oportunidades, pero de la noche a la mañana él ha cambiado total. Yo quiero de que usted me visite, le estaré esperando, hermana Verónica. Mi única dirección ya la he mencionado. Otro mensaje del señor, del caballero que me pide no mencionar su nombre, pero las iniciales es WSS, hermanito. Yo sé que estás en sintonía del programa, escuchando allá. Y bueno, no me pides también que no te diga el distrito, me pides solo que te diga las iniciales. Escúchame bien, hermano, lo que he alcanzado a ver allí en mi mesa de curación, que la enfermedad que tiene tu señora madre, que le duele demasiado las rodillas, que ella no puede caminar y que en la noche no puede dormir, es un daño que le han preparado. Ustedes tuvieron un juicio hace más de 2-3 años, ustedes lo ganaron, pero esta persona, en un acto de venganza, ha preparado este daño, esta maldad, y la quieren ver a tu madre postrada. La ha llevado a muchos lugares, pero yo quiero que usted tenga mucha fe, hermanito, de las iniciales WSS. 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
1: Seguimos con el programa misterios y secretos ancestrales. Soy el Taita Gabriel, soy curandero. La palabra curandero, hermanos oyentes, el vocablo es curar, es sanar esa enfermedad que le han poseído por culpa de un trabajo, por culpa de un daño, por culpa de una brujería, de un hechizo que lo hace aquella persona que dice, hermanos, quererte, amarte, o que dice respetarte, o que dice ser tu amigo, tu vecino, tu compadre. No, señor, amigos no hay en la vida. Por eso yo quiero que usted, hermanita que me estás escuchando, usted, hermano que me estás escuchando, no dejes pasar esta oportunidad. Los meses van avanzando, va quizá a terminar llega el fin de año y las cosas siguen igual o peor. Imagínate, ya estamos en el mes de junio y las cosas para usted van empeorando, vas endeudándote más, vives sufriendo, derramando lágrimas, estás enfermo, sufres por aquella mujer que te abandonó, sufres por aquel hombre que te abandonó. Estoy haciendo el amarre místico, el amarre blanco, la unión blanca mágica del amor, el mejor amarre que tengo aquí, que estoy realizando aquí en Huaraz, el amarre de los siete nudos, señor, el amarre de los siete nudos para amarrar a la persona que amas. 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
0: Cordillera, Cordillera te da la hora. 9 de la mañana.

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0: de la mañana y 53.
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4: Radio Cordillera te da la hora, 11 de la mañana y

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0: Jacinto Aguilar, vamos Luzme. Sí.
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5: La voz de un sentimiento a veces besa. Pero primero, saludos especial para todos los amigos de Netflix, para Vila Pimentel, para Pablo Espinosa, para Soto González, la familia Alegre, para la gente de Rambrán, la familia Luna Lázaro. Muchas gracias a ustedes, los hinchas inseparables de Avencia, Avencia, Avencia Mesa. De igual manera, un saludito para Mauro, para Gilde, para Juan Paloma, para Casma, el Cardizal. Para todos ustedes, amigos, vamos con esta canción, con esta parrandita, que suena y dice, vamos a ver.

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0: Quito, señores.
1: ¡Que viva! Ese bailecito, ese bracito, vamos. Así, así, así, así, así.
0: ¡Que baile todo el Perú! ¡Ey! Cintura, cintura, cintura, cintura. ¡Vamos la caderita! ¡Las mujeres!
1: ¡Con los varones! A ver, a ver. Ese pasito, los varones, ese pasito.

0: Casa Requinto. ¡Coco Vargas!
1: ¡Eso!
0: ¡Oye, Charapita!

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1: Y bien, amados oyentes, queridos amigos de la sintonía, reciban el saludo amoroso y muy fraternal en nombre de Dios y a nombre de quien tiene el grato honor de dirigir y conducir este maravilloso programa, Secretos y Misterios Ancestrales del Taita Gabriel. En este maravilloso programa, les saludo siempre en nombre de Dios, hermanos oyentes, hermanos del alma que en estos momentos estás allí, enfermo, postrado en el lecho del dolor, sufriendo, derramando lágrimas en silencio, porque hasta el momento no conoces esta bendita y gloriosa palabra llamada la felicidad. ¿En cuántos hogares el día de hoy hay mucho sufrimiento, muchas lágrimas, separación? ¿En cuántos hogares el día de hoy, hermanos oyentes, ya no existe la palabra amor? Ya no existe la palabra felicidad. Eres víctima de un daño y te han separado de tu hogar. Te han separado de ahí, de tu matrimonio, de ahí, de tu casa. Te separaron de tu esposo, te separaron de la esposa. Los hijos por caminos equivocados. Porque existe la maldad, existe el daño. Yo soy el Taita Gabriel. Hermanos oyentes, ya estamos en este mes de junio, medio año de este año 2026. ¿Cómo avanzan los días, los meses, las semanas, los años, las semanas? Y usted está allí postrado en el lecho del dolor, sufriendo y derramando cuántas lágrimas en silencio. Quien te habla, soy el Taita Gabriel y le voy a ayudar. Le voy a brindar esa mano amiga, le voy a brindar mis conocimientos, de mis sabidurías ancestrales. Por eso yo le hago la invitación cordial, hermanos oyentes. 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Usted que me está escuchando el programa, hermanos oyentes, yo le hago la invitación cordial a que alejes esa vida impedernida, a que usted encuentres la felicidad. Puedes decirla la felicidad perdida. Por eso, hermanos, te voy a enseñar de mis grandes secretos, de mis grandes amuletos, de mis grandes florecimientos que a diario estoy haciendo en mi casa de curación, en mi casa de sanación, donde ahí decenas y decenas de personas llegan con lágrimas, derramando lágrimas, sufriendo, pero al salir, salen con una sonrisa flor de labios, dando un abrazo al Taita Gabriel, agradeciendo en nombre de Dios, agradeciendo y dando testimonios de todas mis curaciones, de todas mis limpias espirituales. Por eso, hermanos oyentes, no dejes pasar esta oportunidad. Visítame hoy, porque mañana puede ser demasiado tarde. Tampoco no esperes que todo esté en ruinas, que todo sea lágrimas, que tu negocio vaya decayendo poco a poco, que tus terrenos de cultivos ya no sean los mismos de antes, ya no produce como mucha gente dice. ¿Pero por qué? Porque existe el bien, existe el mal, existe lo que es la brujería, el daño. Hermanos oyentes, ya estamos en el mes de junio. Visítame. Ya estamos a medio año, hermanos oyentes, y quizás estás allí sufriendo, estás enfermo, que no puedes hacer nada, que trabajas y trabajas y el dinero se te va como sale en el agua, no puedes hacer ni una compra. ¿Quieres vivir, hermanos, totalmente fracasado? Fracasar no es morir. 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
4: Radio Cordillera, 37, te da la hora, 88. 4 de la tarde.
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0: 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Unas veces en extrema saladera, excesiva mala suerte, cosas inexplicables, accidentes, enfermedades que aparecen de la noche a la mañana y no lo dejan vivir en paz. Esa maldad, esa brujería, la practican gente sin escrúpulos, gente que solo te desea el mal. 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
1: Continuamos con el programa, hermanos oyentes, secretos y misterios ancestrales. Misterios y secretos ancestrales es un programa creado para el hombre, para aquella mujer que vive sufriendo, que está derramando lágrimas en silencio, que lo que usted se ha proyectado hacer no lo has hecho realidad. Por eso, hermanitos oyentes, yo soy el Taita Gabriel. No estoy solo, no estoy solo. Estoy acompañado de la curandera Calixta. Ella, de mujer a mujer, te va a decir cuál es la causa y el motivo de tu problema, cuál es la causa y el motivo de tu enfermedad. Si te han hecho un daño, si te han hecho una maldad, vives sufriendo, vives derramando lágrimas en silencio. Nosotros le vamos a descifrar, nosotros le vamos a decir a través de una lectura de cartas, a través de una lectura de la coca, a través de la lectura, hermanos oyentes, de la hoja milenaria que es la coca. Le voy a decir a través de una fumada, a través de una velada. Quien te habla, soy conocedor, soy secretista. Conozco de miles y miles de secretos ancestrales. 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
1: Me puedes enviar un mensaje de texto o agrégame al WhatsApp. Agrégame al WhatsApp al 9-4590-3788. Voy a dar respuesta rápidamente porque el tiempo en la radio es oro. El tiempo pasa rapidísimo. Voy a dar respuesta a mi hermana que lleva el nombre de Verónica. Escúchame bien. Me escribes con el signo de Tauro. Escúchame bien, hermanita linda. ¿Quieres que te hable con lo relacionado a tu pareja? Últimamente las cosas han cambiado de la noche a la mañana, pero te voy a decir por qué. Porque hay una sombra y un mal viento que le han preparado para usted, para verla fracasada, no solamente en el negocio. Me cuentas, claro, que en tu negocio el año pasado las cosas se han empeorado. Ahora estás ya con el problema de tu casa, de tu hogar. Hermanita, yo quiero que usted me visite a la brevedad posible para hacer retornar a tu pareja, para hacer retornar a aquel hombre que juró ante el altar amarte, quererte, pero por culpa de un trabajo que le han hecho, que le han preparado, lo quieren ver a usted separada. No pierdas el amor de ese hombre, te ama, te quiere e incluso te lo ha dicho por muchas oportunidades, pero de la noche a la mañana él ha cambiado total. Yo quiero de que usted me visite, le estaré esperando, hermana Verónica. Mi única dirección ya la he mencionado. Otro mensaje del caballero que me pide no mencionar su nombre, pero las iniciales es WSS. Hermanito, yo sé que estás en sintonía del programa, escuchando allá. Y bueno, no me pides también que no te diga el distrito, me pides solo que te diga las iniciales. Escúchame bien, hermano, lo que he alcanzado a ver ahí en mi mesa de curación, que la enfermedad que tiene tu señora madre, que le duele demasiado las rodillas, que ella no puede caminar y que en la noche no puede dormir, es un daño que le han preparado. Ustedes tuvieron un juicio hace más de 2-3 años, ustedes lo ganaron, pero esta persona, en un acto de venganza, ha preparado este daño, esta maldad, y la quieren ver a tu madre postrada. La ha llevado a muchos lugares, pero yo quiero que usted tenga mucha fe, hermanito, de las iniciales WSS. 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
1: Seguimos con el programa Misterios y Secretos Ancestrales. Soy el Taita Gabriel, soy curandero. La palabra curandero, hermanos oyentes, el vocablo es curar, es sanar esa enfermedad que le han poseído por culpa de un trabajo, por culpa de un daño, por culpa de una brujería, de un hechizo que lo hace aquella persona que dice, hermanos, quererte, amarte, o que dice respetarte, o que dice ser tu amigo, tu vecino, tu compadre. No, señor, amigos no hay en la vida. 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Los meses van avanzando, va quizá a terminar este, llega el fin de año y las cosas siguen igual o peor. Imagínate, ya estamos en el mes de junio y las cosas para usted van empeorando, vas endeudándote más, vives sufriendo, derramando lágrimas, estás enfermo, sufres por aquella mujer que te abandonó, sufres por aquel hombre que te abandonó. Estoy haciendo el amarre místico, el amarre blanco, la unión blanca mágica del amor, el mejor amarre que tengo aquí, que estoy realizando aquí en Huaraz, el amarre de los siete nudos, señor, el amarre de los siete nudos para amarrar a la persona que amas. 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

0: Mañana te da la hora, 4 de la tarde y 47.
1: No volverás a verme. 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
2: Ajá.
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2: ¿A dónde?
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los amigos de Puno, Juliaca, Desaguadero, arriba Mo, Melgar, Ayaviri, Cucubiri, y nos vamos a la linda tierra de Espinar Querido, Coporaque, Guayuahuasi, Suicutamo, Pichigua, Alto Pichigua.

0: ¡Deja que te bancayo! La gente del centro del Perú, la gente de Cerrepasco, la gente de Huánuco.
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0: Radio Cordillera, te da la hora. 4 de la tarde.
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2: Queda la hora.
1: 6 de la tarde.
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0: Cuidado que llega su día, Alicia, por favor.
1: Para todos los corazones enamorados. Eso.
0: Y tú, tú,
1: y la

0: Cristo Dios.
1: Alberto Vargas,
0: y la pared más arriba.
1: José Rivera,
0: Alicia Delgado, Sonia Morales. ¡Feliz aniversario! ¡Estos 15 abriles!
1: A ver, el que no levanta la mano no es peruano. ¡Con las manos arriba!
2: ¡Eso!
1: Para ti, Sonia.

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